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porque yo no sé qué vaya a pasar mañana. Y quiero adelantarme y desearles un feliz año nuevo. Que Dios les regale mucha salud, reconciliación y mucho trabajo, porque estamos pasando necesidad. Estamos pasando trabajo. Que el otro año sea un año lleno de mucho trabajo y próspero. Y eso sí, lleno de salud. Lleno de salud.

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Oye, que no cante esta canción aquí porque no quiera Lucho Gonzo. Oye, yo, a mí eso me da pena, está pegándome un trago delante de ustedes, pero es que ya está la hora del desorden. ¿Quién no me aplaude esto a mí aquí ahora? Aunque se lo tome usted también, usted es artista más que yo.

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0: 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Oye, qué vaina linda, papi, no hay más. Ahí está el cacique Diomedes Díaz en Tu Reina 95.5. Maravilloso sábado, maravilloso fin de semana. Y bueno, tenemos una tanda del cacique Diomedes Díaz en este sábado de reina, sábado del primer lugar. Y ahí están nuestros oyentes activos disfrutando del buen vallenato en esta maravillosa mañana de sábado. Para la gloria de Dios, aquí estamos en este día arrancándolo con toda la actitud positiva en este sábado. Para todos ustedes desde muy temprano contigo, atentos a las finalistas y bueno, deseo que tengas un maravilloso día en compañía de la reina 95.5, la más parrandera del vallenato.
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0: 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Ahí estaba el cacique Diomedes Díaz en tu reina. 95.5, 6 de la mañana con 44 minutos. Mañana de sábado, saludo para Wichichi de Colombia. DJ se me sale de las manos. Vaya. Pausa de comerciales. 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

0: 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En Colombia, 6:46 a.m.
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Ahí estaba Rafael Orozco en tu Reina 95.5. Aquí estamos, señoras y señores, en este maravilloso sábado, 7 de la mañana en puntico, para acompañarte con el buen vallenato en el fin de semana. Definitivamente la número uno. Fin de semana largo y tendido. Y no te pierdas nuestro especial este próximo festivo. Lo mejor del vallenato de los años 90. Así como yo, modelo 90. Qué vaina linda, papi. No hay más. Saludando por acá, me reporta la sintonía. Nuestro amigo me dice, oye, Cindy, buenos días, mándame el saludo, aquí voy rodando en mi taxi con la reina, pero mándame allí la placa y todo, para Alberto Echenique, para Lucy Castilla, para Lourdes, para Edwin, para Julio, me dice Cindy, buenos días, recibe un cordial saludo desde Chapacua, Luis Alberto Cogollo y su papá Julio Cogollo Espitia, en sintonía con la reina. Feliz día, también un abrazo para ti, gracias por sintonizar la reina del fin de semana, la que más se oye.

0: Amor, muriendo de amor. Ahí está el rey de los pueblos, Farid Ortiz, se llama así, Muriendo de Amor. Canción que le encanta a mi compadre Wichichi de Colombia. Ahí está desde lo alto, desde la popa, pegadito a la reina del primer lugar. Saludos por acá para Gloria, que está pegadita a la reina, mi amor. Gracias por sintonizar la reina 95.5. Un abrazo por acá para John Jairo, para Gloria Flores, que también está pegadita la reina, para Chelsea Almeida, que reporta la sintonía, y para las mamis que están preguntando: mira, Cindy Watson, yo quiero coronarme el millón de pesos que está entregando la reina y el gigante del hogar. Tengo tiempo de participar, pero por supuesto, de participar, de registrarse a través del sistema enviando la frase mamá reinista. Atentas, porque venimos con nuevas claves a partir de la próxima semana. Usted va a ir anotando de lunes a viernes las claves para ganar, y el día viernes, así como ayer, estaremos entregando otro millón más en efectivo para nuestras mamis de Cartagena. Solo lo hace la reina 95.5, porque
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5: Colombia, 7:45 minutos.
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0: sé qué sé. Uy, ¿y cómo dice?
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0: Oye, la reina está buenísima. Aquí estamos, señoras y señores, en ese maravilloso sábado con el vallenato parrandero buenísimo. Además, este próximo lunes festivo tenemos un especial espectacular que no te puedes perder y es lo mejor del vallenato de los años 90. Que no te lo pierdas por la mamá de las emisoras, la reina 95.5. Aquí llega Diomedes Díaz. El culpable soy yo.

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1: En Colombia, 8:45 minutos.
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0: damas y volvamos a ser novios. Silvestre Dangón en tu reina 95.5, la reina de todos, la reina que más se oye. Aquí seguimos en ese maravilloso sábado de reina.
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0: Y no te pierdas este lunes festivo, nuestro especial, lo mejor del vallenato para ti. Y dice así,
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0: Sí, señor, para este lunes festivo con la reina 95.5. ¿Qué tal, Ever Luis? Buenos días, bienvenido al primer lugar.
3: Hola, Cindy Wexler. Buenos días para usted y para todos los oyentes de la número uno de Cartagena. Tu reina 95.5, la emisora que más se oye, la que Cartagena lleva en su mente y en su corazón. Fin de semana largo y tendido, con la alegría y el entusiasmo de siempre de la número uno, tu reina, la emisora que más oye. Ya estamos aquí en Calistenia, Cindy Waxon y Ever Luis para presentar el conteo regresivo de éxitos vallenatos que más suenan en Cartagena y Colombia. Recuerda que este es el poder del vallenato en Colombia.
0: Sí, señor, la reina 95.5, una sola, la mamá de la sintonía definitivamente en este mes de mayo, sacándola del estadio. Locutor feliz en alianza con el gigante del hogar, estamos entregando 1 millón en efectivo.
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0: millón de Barranca. Entregamos el primer millón, lo entregamos en el día de ayer. Ya ustedes escucharán el testimonio de la ganadora, que debe estar como siempre pegadita a la reina 95.5, la emisora que más oye. Permítame por aquí rápidamente felicitar hoy día de su cumpleaños a Dulce María Orozco Escobar. Para ella felicidades a nombre de su abuelita, doña Judith Dimas, pero muy especialmente de Giovanni Orozco, su papá Michael Orozco y toda la familia. Le desean un feliz cumpleaños para Dulce María Orozco Escobar. Hoy en su cumpleaños, felicidades. Permítame también por aquí felicitar a su señor esposo, Cindy Watson.
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5: Colombia, 9:32 minutos.
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4: El conteo regresivo de éxitos vallenatos que más te gustan, Cartagena. Arrancamos, iniciamos, comenzamos, como todos los sábados, a escuchar, sí señor, a escuchar las 10 de ayer y las 10 de hoy, en la de siempre, tu reina, la misma que llevas en tu mente y en tu corazón.
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4: Yo soy Ever Luis, el locutor feliz, la felicidad de Cartagena, la alegría de la emisora que más oye, mi tierra linda. Y no estoy solo, me acompaña la mejor voz de la radio femenina en Cartagena. Con ustedes, Cindy
5: Watson. Eso, arriba rating, arriba mi gente linda, mi gente bella. Aquí estamos en ese maravilloso sábado, una vez más, el dúo que te encanta de los sábados, Ever Luis y Cindy Watson, para presentarte las canciones más importantes de hoy, 10 de ayer y 10 de hoy. Unas suben, otras salen del conteo, otras se mantienen, así que acompáñanos en este maravilloso recorrido a través de la Reina 95.5. 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
4: Ya saben que nosotros cuando tenemos, damos, y cuando no tenemos, no engañamos. Ya tenemos exactamente las 9:51. Dice por aquí el mensaje, mi hermanito, para usted y para Cindy Watson, un feliz fin de semana con la número uno de Cartagena, tu reina, para que me hagas el favor de felicitarme a mi sobrina que se llama Joelis Arisa, sí señor, hoy está de cumpleaños, felicidades, a nombre de toda la familia. Dice por aquí, Arista, debe ser Arisa, ¿cierto, Cindy Watson? Joelis Arista debe ser Barbosa, el hombre escribió aquí, Balbosa. Debe ser Barbosa. Escríbamelo bien, hermano mío, para no tener inconveniente y felicitarla durante todo el día aquí en la número uno de Cartagena, tu reina 95.5. Para Joelis Arisa Barbosa, suponemos que debe ser así. Hoy se anota un año más de vida, que Dios me la colme de muchas bendiciones, a nombre muy especial de Pedrito Ramos, desde el barrio Olaya Herrera, calle Colombia.
5: Sí, señora, ahí está la gente pegadita escuchando las finalistas de la semana, que ya arrancaron, que ya iniciaron, y atentos porque vamos a estar haciendo conexión con Valledupar, con Santa Marta, Montería, Sincelejo, así que atentos a las finalistas de la semana. Por supuesto, también estaremos haciendo conexión con la Reina Barranquilla 986, así que más adelante todo esto y mucho más en las finalistas de la semana.
4: Así es, ya comenzaron, como usted lo dijo, llegamos a la casilla número 9, pero antes, ya ustedes escucharon en la casilla número 10.
5: Número 10 de hoy, escucharon ustedes a Mono Zabaleta con esa canción que se ha mantenido en las finalistas, pero ha ido descendiendo poco a poco. ¿Dónde estás, Mono Zabaleta, número 10 de hoy?
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4: Y la número 10 de ayer, Diomedes Díaz nos entregó esto que se llama Necesito tu amor.
5: Ay, hombre.
4: la número 9 de hoy.
5: Así es, avanzamos en las finalistas de la semana. Llegamos a la 9 de hoy. Aquí aparece Farid Ortiz.

0: 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Masita, llámame, mándame un mensaje de WhatsApp, una nota de voz. Escribe por Instagram, por donde tú quieras, mami, pero yo quiero saber de ti. ¡Qué buen tema romántico! Hace parte de la finalista de ayer y ocupa la casilla número 9. ¡Están sonando Cartagena!
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2: Totalmente, con la número uno de Cartagena, tu Reina 95.5, 10 de la mañana con 6 minutos. Mientras avanzamos, llegamos ahora a la casilla número 8, número 8, número 8 de hoy.
3: Así es, y la número 8 de hoy aparece Mono Zabaleta con el chacho de tus pretendientes.
2: Y en la número 8 de ayer, tres canciones de Diomedes Díaz. No van a sonar tres canciones, es el título de la canción, así se llama. Tres canciones sonando en tu Reina 95.5 en la número 8 de ayer.
3: Así es, Cartagena, están sonando las que más te gustan.
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3: El conteo regresivo de éxitos vallenatos de ayer y de hoy en la número uno de Cartagena de Reina 95.5, la emisora que más se oye. Quiero felicitar hoy día de su cumpleaños a Joelis Arrieta Barbosa en el barrio Olaya Herrera, calle Colombia. Para ella, felicidades en nombre de Pedro Ramos, familiares y amistades, le desean un feliz cumpleaños. Para Joelis Arrieta Barbosa, hoy en tu cumpleaños, que Dios te bendiga y que cumplas muchos años.

0: por acá un saludo para María Medina, que está pegadita a la reina, para Yolanda González, que me dice, mira, quiero felicitar a Triana, que está de cumpleaños, muchas bendiciones, está pegadita a la reina 95.5, para Jaime Antonio, me dice, buenos días, quiero saludar en Turbaco a mi esposa Erika, a mis hijos Jean Paul y Gwen Stephanie, Leiren Karina, desde el barrio Pumarejo de Turbaco, que están allí pegaditos a la reina.
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1: Totalmente, así que no se despegue de la número uno de Cartagena, tu reina 95.5, la emisora que más se oye. Avanzamos en este conteo, se llaman las finalistas de la semana, 10 de ayer y 10 de hoy, en la de siempre, tu reina. Llegamos a la casilla número
0: 7 de hoy, es para Elder Dayan Díaz, aquí está, ¿cómo te quiero? En homenaje al binomio de oro recién homenajeado en el Festival Vallenato, y esta canción al estilo de Elder Dayan, ¿cómo te quiero?
1: En la casilla número 7 les hablo de un clásico de clásicos, la voz de Otto Serge, un acordeón que partió al cielo. Sí, señor, Otto Serge y Rafa Ricardo nos entregan este clásico que se llama Señora. Están sonando mi Cartagena.
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3: Recuerda que este es el conteo regresivo de éxitos vallenatos de ayer y de hoy. En la número uno de Cartagena, tu reina 95.5, la misma que te regala el millón de pesos. Ayer regalamos el primer millón y viene esta semana otro millón más. 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
3: La número uno de Cartagena, tu reina, presentando hasta ahora el conteo regresivo de éxitos vallenatos de ayer y de hoy. Rápidamente hacemos un recorrido por las finalistas de hoy que han sonado y las finalistas de ayer que ya ustedes escucharon.
4: Así es, en la número 10 de hoy aparece Mono Zabaleta con ¿Dónde estás?
3: La número 10 de ayer, Necesito tu amor, Diomedes Díaz.
4: Número 9 de hoy, Ni por mil puñados de oro, Farid Ortiz.
3: La número 9 de ayer que ya sonó, Quiero saber de ti, Los inquietos del vallenato.
4: La número 8 de hoy, El chacho de tus pretendientes, Mono Zabaleta.
3: La número 8 de ayer, que ya ustedes escucharon también, en la voz del cacique de la junta, Diomedes Díaz, con esto que se llama Tres canciones.
4: Número 7 de hoy, ¿Cómo te quiero?, Elder Dayan.
3: La número 7, recién terminó, al estilo del maestro Otto Serge, se llama Señora, número 7 de ayer.
4: Y avanzamos en las finalistas de la semana, llegamos a la número 6 de hoy. Aquí aparece la artista que le celebró a muchas mamis en la bahía de Cartagena, en un catamarán, en el mes de mami. Aquí está Rafa Pérez, parrandero.
3: Oye, Jimmy Peña, vamos a parrandear.
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3: Esa es la casilla número 6 de ayer. Y la número 6 de ayer es esta que viene a continuación, Binomio de Oro de América. Esto se llama Un camino lejano. Ese man cogió carretera, ese man se volvió loco. Sí, cogió carretera. Oye, ¿cómo así, hombre? Número 6 de ayer, Binomio de Oro, con esto que se llama Un camino lejano. Y número 6 de ayer, Rafa Pérez, el parrandero. Cindy Watson.
4: Y Ever Luis, el locutor feliz.
3: Estamos presentando
4: los finalistas de la semana.

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8: 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Sí, este 16 de mayo será el Día del Chancero en Colombia. 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
3: El conteo regresivo de éxitos vallenatos de ayer y de hoy en la número uno de Cartagena, tu reina, 95.5, la emisora que más oye, la del primer lugar de sintonía. Hay un grupo de mujeres que está preparando tremendo bingo, bingo, bingo para mañana en el barrio Boston, sector San Martín. Saludos ahí para mi compadre Cogollo, que siempre está pegadito a la reina 95.5. Es un grupo de mujeres sin límites. Mujeres sin límites. Mujeres ahorradoras.
4: ¿Usted ha escuchado la canción de Shakira que dice: las mujeres ya no lloran, las mujeres facturan? Pero ella, además de eso, también ahorra, porque hay que ahorrar.
3: Totalmente, así es. Estas lindas mujeres que también están celebrando el mes de mami, mañana tienen tremendo bingo, así que les invitamos para que ustedes apoyen esta actividad, sobre todo los residentes de allí en el barrio Boston de la ciudad de Cartagena de Indias, en el sector San Martín. Jacqueline Massa, muchas gracias, Jacqueline, siempre está pegadita la reina. Ofelia Zurita y Seudit Zurita, lindas mujeres, emprendedoras, camelladoras, ahorradoras, mujeres sin límites, pegaditas a la reina, y que les vaya bien en su bingo.
4: ¿Y dónde están las mujeres? Ahí están, pegaditas a la reina 95.5. Un abrazo especial para ellas, como siempre conectadas. Ahí están sonriendo, van con la chapa pelada. ¿Viste tú? Porque las mencionaron en la reina.
3: Oiga, saludos cordiales. Hoy también, hoy 16 de mayo, es el día del chancero. El día del chancero. Señoras y señores, nos celebramos aquí en la ciudad de Cartagena de Indias y recordamos, y de qué manera, a Jesús María Villalobos el Perro. ¿Se acuerdan? Jesús María Villalobos el Perro, uno de los pioneros en esta actividad de la ciudad de Cartagena de Indias, y que Dios lo tenga en su santo reino. Para Jesús María Villalobos, allá agarradito y abrazadito con Papa Dios, pero también está Jesús María Villalobos Junior, el propio Mandrake, señoras y señores, que está felicitando a todos los chanceros en el día de hoy. Me acuerdo del lema: el perro paga, el perro paga, haga su apuesta, su chance. Sí, señor, el perro paga. Hoy, día del chancero, con la número uno de Cartagena, tu reina 95.5. Felicidades para todos ustedes. Es un mensaje que envía Jesús María Villalobos Junior.
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3: Y que a los un saludo muy especial también para yo, Mani Marimón, siempre pegadito a la número uno de Cartagena, tu reina 95.5, la emisora que más se oye, primer lugar de sintonía. Por aquí me envía rápidamente un cumpleaños mi compadre John Torres, dice: buenos días, mil bendiciones, un video para este, por favor, para este cumpleaños. Hoy se anota un año más de vida Nicole Utria, la hija de Luisa Torres. Felicidades, que el hombre de toda la familia, para Nicole Utria. Oye, tu cumpleaños, que Dios te colme de muchas bendiciones. Nosotros a esta hora, 10 de la mañana con 49 minutos, avanzamos en las finalistas de la semana.
4: Así es, y llegamos a la finalista número 5 de hoy, que aparece Silvestre Dangón, Caminando Libre.
3: En la número 5 de ayer, Diomedes Díaz nos entrega esto que se llama 26 de mayo. Están sonando Cartagena.
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2: 11 en punto en todo el territorio colombiano. Recuerda que estás escuchando a las finalistas de la reina. 95.5, la emisora que más se oye. Cindy Waxon y Ever Luis, el locutor feliz. Hacemos la presentación del conteo regresivo de éxitos vallenatos. El hit parade más completo del vallenato, porque son 10 de hoy y 10 de ayer. En la de siempre, tu reina, la emisora que más se oye.
3: Así es, la emisora que más se oye, la emisora del vallenato. Y tú estás en sintonía de las finalistas de la semana. Vamos rumbo a conocer la canción más importante de hoy, pero también estamos haciendo conexión de Ever Luis desde otras ciudades. La información del mundo vallenato a través de la Reina 95.5.
2: Ahí está Richie Peñalosa, director de la Reina en Barranquilla, 98.6 en Currambala la Bella. Para la Reina Cartagena, 95.5, ¿cómo se mueve el mundo vallenato? ¿Y cuáles son las cinco más escuchadas en Currambala la Bella, Richie?
4: Hola, hola, ¿qué tal, Ever? Un abrazo para ti, para Cindy, para todo el equipo de la Reina 95.5 en la ciudad de Cartagena. Aquí estamos desde los 986 de la Reina para contarles a ustedes acerca de los cinco vallenatos más importantes durante la presente semana. Y arrancamos con el rey de los pueblos, Farid Ortiz, con una canción espectacular que se llama Ni por mil puñados de oro. En la casilla número 4 está el ganador en 5 ocasiones del Grammy Latino, Jorge Celedón. Esto se llama Me voy de ti. La 3 es para Rafa Pérez, se llama El puntico, de la autoría de Omar Geles. En la 2, en la casilla número 2, está Elder Dayan Díaz. La canción se llama Cómo adorarte menos. Y la más importante, la más pedida de esta semana, la que tiene la corona, es para Alex Manga. Esto se llama Aún. Lo más importante desde la ciudad de Barranquilla, Ever y Cindy.
2: Muchas gracias, Richie Peñalosa. Esto se llama Aún, número 1 en la ciudad de Barranquilla. Nosotros avanzamos en las finalistas de Cartagena.
3: Así es, y aquí en Cartagena, esta canción de Alex Manga es la número 4 de hoy. Aparece en la número 4.
2: Y la número 4 de ayer, binomio de oro de siempre. Por eso estoy aquí, sonando en tu reina 95.5, la emisora que más se oye. Cartagena, recuerda, estás escuchando
3: las finalistas de la semana.
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2: Es tu reina, 95.5, la emisora que más se oye. Este es el tiempo en Colombia, exactamente son los cuatro palitos, 11, 11, 11, 11. 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
2: La número uno de Cartagena, por eso la llevas en tu mente y en tu corazón. Casilla número 3 de hoy.
3: Aquí aparece Rafa Pérez y esto se llama Si el Puntico, que hace parte de su más reciente producción En Tiempo Real.
2: Y la número 3 de ayer, los hermanos Zuleta nos entregan esto que se llama Los Ayayay. Están sonando Cartagena.
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2: En la número uno, tu reina. 95.5, la emisora que más hoy avanzamos en las finalistas. Las de ayer y las de hoy. En la de siempre, la emisora del primer lugar. 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
2: 11 de la mañana con 22 minutos, tiempo de irnos a la ciudad de Sincelejo. Ahí está una voz, su reina, Emilio Núñez, el campeón de la sabana, te escucha toda Cartagena.

0: amigos, un abrazo para toda Cartagena que está pendiente, escuchando la reina, están pegaditos a la reina. Mi querido Ever Luis, un abrazo para usted, gracias por estar conectados como siempre con el vallenato número uno en toda Colombia. Vamos a arrancar con, hablando de Rafa Pérez, ¿no? Porque Rafa Pérez estará en el próximo mes de junio en un gran evento aquí en la capital del departamento de Sucre, la ciudad de Sincelejo, y desde ya hay una gran expectativa en torno de este gran evento. Esta número 5 de esta semana es una canción del mes de las madres que está sonando muy bien con nuestro querido Borrondongo, el rey de los pueblos, el rey del sentimiento, Farid Ortiz en la número 5 por Mil Puñados. La número 4 de esta semana es una canción de un artista joven que está sonando bien, que le está yendo muy bien y se ha metido duramente aquí en la sabana del departamento de Sucre. Jesús Romero viene con el Mono Zabaleta y el gran éxito Hoy Llora la Niña en la número 4. Esta número 3 es una casilla del ayer, un éxito del cacique de la Junta, Diomedes Díaz, en la número 3, La Suerte Está Echada. La número 2 es un tema de José Alfonso Chiche Maestre que también suena muy bien en la voz de uno de los herederos del jilguero de América, Jorge Oñate. Les hablo de Jorge Antonio Oñate. La canción se llama Mi Orgullo Decidirá. Y en el primer lugar en esta semana, aquí en la ciudad de Sincelejo, les presento esta canción de la autoría de Dago Orozco, Alex Manga, su gran éxito, Aún, número uno en la ciudad de Sincelejo.
1: Muchas gracias, Emilio Núñez, número uno en Sincelejo, Alex Manga, número uno también en la ciudad de Barranquilla, Aún, está sonando bastante bien a nivel de la costa norte colombiana, este gran artista, Alex Manga, con esta espectacular canción, que lleva como título Aún, número uno en Barranquilla, número uno en Sincelejo.
2: Así es, aquí en Cartagena es la número 4 de hoy, que ya ustedes la escucharon, por supuesto, a través de la Reina 95.5.
1: Avanzamos, llegamos a la casilla número 2 de hoy.
2: Número 2 de hoy, aquí aparece Jorgito Celedón y se llama Si Me Voy de Ti.
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1: Y en la número 2 de ayer, el maestro Iván Villazón, con esto que se llama El Caramelito. Están sonando Cartagena.
2: Las finalistas de la semana. Aquí están.
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2: Dos.
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1: Ever Luis, el locutor feliz, y Cindy Watson están presentando las finalistas de la semana.
2: En la número uno, tu reina 95.5. Nuevamente un saludo muy especial para el grupo de Mujeres Sin Límite, mujeres ahorradoras que mañana tendrán un bingo. Mañana hay bingo en el barrio Boston, allí en la calle San Martín. Hay que apoyar a estas mujeres que quieren hacer y seguir haciendo cosas buenas por su calle, por su sector y por su barrio. Para Jacqueline Massa, para Ofelia Zurita y para también para Seudí Zurita. Las mamás ahorradoras, las madres emprendedoras hacen parte del grupo de Mujeres Sin Límite en el barrio Boston.
3: Ay, ese señor, ahí están pegaditas, conectadas a la reina 95.5, la reina del primer lugar.
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3: Así es la reina 95.5, locutor feliz. Nos vamos acercando a las más importantes de la semana, tanto la de ayer como la de hoy, a través de la reina 95.5.
2: Saludo muy especial para el alcalde de Cartagena, Dumay Turbay. Ayer se hizo la entrega ahí del nuevo chambacún. Estuvo el micrófono de la reina 95.5 desde las 4:00 de la madrugada, y ayer en horas de la tarde fue la entrega ya oficial a todo el corralito de piedra. A cuidar las obras, porque esto se hace con dinero que pagamos nosotros con los impuestos, así que hay que tener sentido de pertenencia y cuidar lo nuestro. También reporta por aquí, esto no, a la sintonía, el amigo del pueblo.
3: ¿Qué ha habido, qué ha habido, qué ha habido, qué ha habido?
2: Mi compadre César Araya, siempre pecadito, la número uno de Cartagena, tu reina. Reporta también por aquí la sintonía el gobernador Yamil Arana Badawi. Dice, no me pierdo ese conteo de éxitos de hoy y de éxitos de ayer con ustedes, las voces que alegran los corazones en Cartagena. ¡Qué bien, gober! Muchas gracias por la sintonía.
3: Sí, señor, sintonía total en todos lados, definitivamente una sola, la reina 95.5. Te acompañamos en todo este puente festivo con el mejor vallenato, para que se parche ahí en familia, para que la pase bueno, y de paso a sintonizar la reina 95.5. Mañana la historia detrás del canto vallenato con mi compadre. Vaya, vaya.
2: Sí, muchas gracias.
3: Vaya, vaya.
2: Oye, esa. Por aquí reporta la sintonía también Alexis Valerio. Dice, compa, yo tampoco me pierdo la finalista de la semana en tu reina 95.5, la emisora que más se oye. Alexis Valerio, muchas gracias por la sintonía. Igualmente la doctora Gisette González. Gisette González, ¿cómo tiene a Cindy Watson? Ah, la tiene reluciente, mi doctora.
3: Sí, señor. Qué vaina linda, papi, no hay más. Los bellos con los bellos, los lindos con los lindos. ¿Qué viste tú?
2: Definitivamente. Cartagena, llegamos a la casilla número uno de ayer y la número uno de hoy en las finalistas de tu reina 95.

0: me esperen con un mote de queso, hombre.
1: ¡Juma! Se llama Dueña de mi Felicidad. El maestro Beto Zabaleta es la canción más importante de ayer. El clásico de clásicos que se lleva la corona de la reina. Número uno de ayer. Dueña de mi Felicidad.

0: Oye, con todo señor. Respeto, con todo respeto, con todo respeto, porque a veces uno dice que no, ese man está abusando mucho. Con todo respeto, lo que voy a decir, Watson, esto va directo para usted, si Watson. Con todo respeto, señores y señores, como dice un amigo mío, cuando está en 315, con todo respeto, joda, pero con ese disco, Watson, ahora mándate la fría. No sea dura.
1: Pero locutor feliz, claro que sí. Aquí tengo una de las que usted. Oye, salúdame ahí a doña Estela.
0: Doña Estelita.
1: Doña Estelita, que también siempre está pegadita a la reina 95.5. Yo me la mando, locutor, le destapo una. Pero cuidado, cuidado, nos van a echar.
0: Échale, va a ver.
1: Vamos a ver. Ay,
0: ay. Padre John Escobar, tómese una por mí.
1: Ay, ay. Oye, Jorge Magía. Aunque yo no chomo.
0: No te preocupes que la fría hoy la manda Cindy Watson. Número uno de ayer, dueña de mi felicidad.
1: Y la número uno de hoy, señoras y señores, la más importante, la que se lleva la corona de la reina 95.5 por segunda semana consecutiva. Aquí está Jesús Beltrán, la voz bendita. Número uno de hoy, talento de la casa.
0: Watson.
1: Y a ver, Luis, el locutor feliz.
0: Les presentamos a ustedes en Cartagena
1: las finalistas de la semana.
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con mucho respeto, le vamos a dar un aplauso, pero aquí en el conjunto de más un instrumento. Yo sé que el público al escucharlo también lo va a recibir con...

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0: 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En Colombia, 1:45 PM.
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5: De la tarde, 45 minutos.
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4: Seguidas de Diomedes Díaz en la

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4: 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En Colombia, 3:45 minutos.
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4: 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En Colombia, 4:45 minutos.
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0: 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En Colombia, 5:45 minutos.
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0: 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En Colombia, 6:40 minutos.
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